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0: 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Su nombre es Joseph Ben Shmuel Ibn Nagvella. Su nombre hébraïque es Joseph Ben Shmuel Alevi Hanagid.
1: 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Son nom exact est Joseph Ben Shmuel Ibn Nagvella. Son nom hébraïque, Yosef ben Shmuel Alevi Hanagid.
0: Fue un rabino y estadista andaluz del siglo XI en Granada. Después de su padre, Samuel ibn Nagvella asumió las funciones de visir del rey berber Badis al-Muzaffar de Granada y Nagid, príncipe de la comunidad judía local.
1: 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Il a assumé, après son père, Samuel ibn Nagvella, les fonctions de vizir auprès du roi berbère Badis al-Muzaffar de Grenade et de Nagid, prince de la communauté juive locale.
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1: Considerado demasiado orgulloso, fue objeto del conflicto del pueblo musulmana y asesinado. El propagandista de este asesinato es Abu Ishaq, quien hizo circular escritos incendiarios contra los judíos.
2: Jugé trop orgueilleux, il est en butte à l'hostilité de la population musulmane et assassiné. Le propagandiste de ce meurtre est Abu Ishaq, qui a fait circuler des écrits incendiaires contre les juifs.
1: También a la instigación de Abu Ishaq, el asesinato de Joseph Ibn Nagvella fue seguido por el masacre de Granada. En la que ya dijo los judíos en Granada, 4000 personas fueron asesinados.
2: Toujours à l'instigation d'Abu Ishaq, l'assassinat de Joseph Ibn Nagvella est suivi du massacre de Grenade, au cours duquel la quasi-totalité des Juifs de Grenade, soit 4000 personnes, a trouvé la mort.
0: 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Indica en el prefacio a uno de los divanes de su padre que comenzó a copiar estos poemas a la edad de 8 años y que acompañó a su padre en el campo de batalla un año después.
2: 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Il indique en préface à l'un de ses divans de son père avoir commencé à copier ses poèmes à l'âge de 8 ans et d'avoir accompagné son père sur le champ de bataille un an plus tard.
0: Su padre iba a ser su primer maestro. Es para José que se dice que Samuel escribió el Mevo'a Talmud, introducción metodológica al Talmud, según algunos. También estudió con el rabino Nissim Gaon, dirigente de la comunidad judía de Kairouan. Con Julio Iger, Joseph se casaría más tarde.
2: Son père sera son premier maître. Ce serait à l'intention de Joseph que Samuel aurait rédigé le Mevo à Talmud, introduction méthodologique au Talmud. Selon certains, il aurait également étudié auprès du Rav Nissim Gaon, dirigeant de la communauté juive de Kairouan, dont Joseph épousera plus tard la fille.
0: 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Proporcionó formación a muchos estudiantes, entre ellos el talmudista Isaac ben Baruch ibn Albalia y el poeta Isaac ibn Gayat. Su generosidad también fue elogiada por los poetas árabes.